0: 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Son las 5.
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1: Radio Disney, muy buenas tardes a todos. Soy Eric Gómez de ESPN. Ya tenemos gran final del Mundial. Argentina se enfrentará a España este domingo en Nueva York, tras vencer a Inglaterra 2-1. Inglaterra logró abrir el marcador con gol al minuto 55 de Anthony Gordon. El empate llegaría a pocos minutos del final del encuentro con un riflazo de Enzo Fernández que le dio vida a Argentina. Pero antes de ir a tiempo extra, caería un gol de Lautaro Martínez con cabezazo en el área chica a pase de, ¿quién más? De Lionel Messi. Argentina quiere repetir como campeón de la Copa del Mundo luego de vencer en Qatar 2022. La selección mexicana se despidió de la Copa del Mundo en la fase de octavos de final, pero lo hizo con muy buen premio económico por terminar entre las 10 primeras selecciones del mundo en el torneo. La bolsa acumulada fue de al menos $16.5 millones por su participación en la edición 2026. Si México hubiera derrotado a Inglaterra en octavos de final, a la bolsa acumulada se le hubieran sumado otros $4 millones. América no contará con uno de sus hombres más determinantes para el inicio de la apertura 2026. Alejandro Zendejas fue sometido con éxito a una limpieza articular en la rodilla derecha, informó el club mediante un comunicado. Esta intervención, que lo dejará fuera de actividad durante las primeras semanas del semestre, Zendejas viene de ser convocado a la selección de Estados Unidos para el Mundial, donde tuvo actividad mínima. Radio Disney, me despido por ahora y les comento que todas las mejores noticias y contenidos del Mundial se encuentran en el app de ESPN. No la pienses, descárgalo ahora.
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0: Son las 6.
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19: Son las 7.
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Antes de pedir crédito, es importante preguntarse si realmente se pueden pagar. Mantener un buen control evita intereses altos y problemas financieros que afectan a toda la familia.

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es guardar lo que sobra, sino apartar una parte desde el inicio. Aunque sea poco, la constancia hace la diferencia. Un fondo de ahorro familiar puede ayudar a enfrentar emergencias sin endeudarse y a cumplir metas importantes como estudios o vivienda.

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4: Hola, hola, te saluda Ale Cruz. El secretario de Relaciones Exteriores, Roberto Velasco, recibió al presidente de Panamá, José Raúl Mulino, previo a la reunión que el mandatario sostendrá con la presidenta Sheinbaum para fortalecer el intercambio comercial entre ambos países, con énfasis en el sector agropecuario y en la cooperación para el desarrollo. En la delegación panameña también estuvo presente el canciller Javier Martínez Acha. La sana convivencia, los juegos y la guía de personal altamente preparado con una profunda vocación artística han sido las claves para que el curso de verano artístico del Centro Municipal de las Artes sea un éxito rotundo, logrando que sus participantes descubran y conecten con su pasión por las disciplinas creativas. En voz de los propios participantes, la experiencia se ha convertido en lo mejor de sus vacaciones, pues han compartido con entusiasmo que el taller les ha parecido bonito y entretenido, destacando de manera especial lo aprendido en el área de teatro. La presidenta municipal provisional, Minerva Osuna, acompañó la ceremonia de graduación de la Facultad de Ciencias Sociales Generación 2022-2026, donde felicitó a las y los nuevos profesionistas por concluir con éxito su formación universitaria e iniciar una nueva etapa de retos y oportunidades. Durante su mensaje, la presidenta reconoció el esfuerzo, constancia y dedicación de las y los graduados, destacando que cada logro es resultado del trabajo realizado a lo largo de sus estudios.
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emprendedor exitoso no solo crea, también se adapta. Los mercados cambian, los clientes evolucionan y las tendencias se transforman. Innovar no siempre es inventar algo nuevo. A veces es mejorar lo que ya existe y hacerlo lo más útil o accesible.

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0: Las 10.
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0: Son las 11
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3: Una forma de asegurar la calidad de los ingredientes que estamos consumiendo es prepararlos nosotros mismos. Por eso, hoy nos acompaña el cocinero tradicional de Campeche, Rafael Meneses, para preparar nuestro propio jamón artesanal en casa.
0: Pero eso no es todo lo que tenemos preparado para hoy. 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
4: Bienvenidas y bienvenidos a Revista del Consumidor Radio. Hoy nos acompaña el cocinero tradicional Rafael Meneses, pilar de la cocina mexicana del estado de Campeche, para preparar la tecnología doméstica del mes, jamón artesanal. Bienvenido, chef. Gracias por aceptar la invitación.
5: Muchas gracias por la invitación. Y para empezar con esta tecnología, los ingredientes que vamos a necesitar son 2 kilogramos de lomo de cerdo o pierna, 200 mililitros de agua muy fría, 150 mililitros de concentrado de apio licuado y colado, 45 gramos de sal de mar, 25 gramos de miel, 4 gramos de pimienta blanca y 1 gramo de laurel molido. También ocuparemos un rollo de papel film, hilo de algodón o pabilo grueso, una jeringa de cocina de 20 mililitros, un termómetro de sonda o digital, una bolsa resellable de grado alimenticio y un recipiente hermético con capacidad de 2 kilogramos. Comenzamos licuando el apio con poca agua, colamos y dejamos enfriar. Para preparar la salmuera, disolvemos el jugo del apio, sal de mar, miel, agua fría y las especias hasta disolver completamente. Ponemos la carne en una charola o topper e inyectamos la mezcla por toda la pieza, en espacios de 2 a 3 centímetros. Masajeamos la carne amasándola o golpeándola en un tazón frío durante 30 minutos hasta que absorba el líquido y se sienta pegajosa. La idea es distribuir toda la salmuera para evitar que se reproduzcan microorganismos. Lo refrigeramos en un recipiente hermético durante 24 a 32 horas. Para su formado y compresión, lo moldeamos de forma cilíndrica con las manos, hacemos nudos con el hilo cada 2 o 3 centímetros y vamos a envolver 10 veces con el papel film hasta que quede compacto y firme. Para la cocción calentamos el agua entre 78 y 80 grados Celsius. Sumergimos la pieza y colocamos un poco de peso encima para evitar que flote y cocinamos aproximadamente por 2 horas. Retiramos únicamente cuando el centro del jamón marque de 70 a 72 grados Celsius. Una vez pasado el tiempo, lo llevamos inmediatamente a un baño de agua con hielo durante 30 minutos para el choque térmico y así cortar la cocción. Lo colocamos en una bolsa hermética y en un recipiente para llevarlo a refrigeración de 12 a 24 horas. Le retiramos el plástico y cortamos en rebanadas. Si quieres que tu jamón tenga un color más intenso, puedes añadir 5 mililitros de jugo de betabel concentrado a la salmuera. Y ojo, nuestra receta es 100% casera y no tiene conservadores sintéticos, por lo que su vida útil es de solo 5 días en refrigeración. Además, para que no se oxide con el aire, solo rebana la porción que te vayas a comer en el momento. Fresco, natural y directo a la mesa. Anímense a prepararlo y cuéntenos en nuestras redes sociales cómo les fue. Además, les invitamos a ver el proceso de preparación en nuestro canal de YouTube Profeco TV. Soy el cocinero tradicional Rafael Meneses López y fue un gusto cocinar con ustedes en Revista del Consumidor Radio.
0: Revista del Consumidor. 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
3: Buscar direcciones, solicitar transporte, confirmar reservaciones, compartir fotos o avisar que llegaste bien. Cuando sales de viaje, la conexión a internet se vuelve una herramienta clave y el Wi-Fi de aeropuertos, hoteles, plazas o establecimientos comerciales puede ser un gran aliado. Sin embargo, elegir utilizar estas redes no debe comprometer la privacidad de tus datos. El Wi-Fi público se debe utilizar con precaución. precaución.
0: Pero, ¿a qué nos referimos con el Wi-Fi público? El término público indica que el servicio está disponible para múltiples usuarios. Sin embargo, debes prestar atención al conectarte. Es muy importante que identifiques si la red está protegida o abierta, ya que no todas ofrecen el mismo nivel de seguridad.
3: Por un lado están las redes protegidas con contraseña. Estas suelen incorporar mecanismos de cifrado que añaden una capa de protección a tu información. Por el otro están las redes abiertas. Estas requieren mayor precaución debido a que tu información puede ser interceptada o bien tu navegación podría ser redirigida a sitios fraudulentos.
0: Es verdad, nunca sabemos al 100% qué tan segura es una red Wi-Fi pública, pero hay señales que te pueden ayudar a decidir. Fíjate en esto: ¿quién ofrece el servicio? ¿Tiene contraseña? Y lo más importante, al usarla, ¿te pide compartir información sensible?
3: Además, otras recomendaciones que puedes tomar si estás pensando en conectarte a un Wi-Fi público son las siguientes. Puedes conectarte si la red es de un lugar que identificas como un hotel, un café, el aeropuerto o una red de gobierno. Esta debe pedirte una contraseña y no te debe exigir datos innecesarios como tu teléfono, información bancaria, datos de acceso a aplicaciones como contraseñas o códigos PIN. Si cumple con esto, puedes usarla con tranquilidad para buscar en mapas, mandar mensajes de texto o hacer búsquedas.
0: Ten cuidado si la red está completamente abierta, o sea, sin contraseñas. También si tiene un nombre genérico, por ejemplo, Wi-Fi gratis 123, o si no sabes quién la administra. En este caso, solo úsala para consultas rápidas en la web, pero evita introducir contraseñas, información financiera o datos sensibles.
3: Si detectas redes duplicadas o sospechosas, por ejemplo, café-oficial junto a un café-free, evita la conexión o busca otra red de inmediato. No olvides que no debe pedirte información inusual, como tu correo o contraseñas, ni redirigir constantemente a otros sitios web.
0: Por otro lado, también existen acciones sencillas para navegar con mayor seguridad en entornos abiertos o desconocidos. Si utilizas una red abierta, verifica cuál es la red Wi-Fi oficial. Evita iniciar sesión o ingresar contraseñas en cuentas importantes, como tu correo, banca móvil o redes sociales.
3: No realices compras ni compartas datos personales o bancarios. Si por alguna razón necesitas iniciar sesión en tu correo o redes sociales, no guardes las contraseñas en el navegador y cierra sesión en tus cuentas cuando termines. Acciones sencillas para proteger tu navegación.
0: Sabemos que el Wi-Fi es una parte fundamental del viaje. Por eso también toma en cuenta que la seguridad no depende exclusivamente de la red. Una vez que te conectas, la seguridad digital también se basa en cómo usas Internet. Por ejemplo, las páginas que visitas y las aplicaciones que descargas o utilizas durante el viaje.
3: Al viajar, las aplicaciones de transporte, mapas o reservas son esenciales. Sin embargo, es importante asegurarse de que no se trate de plataformas falsas, ya que podrían intentar obtener datos personales o financieros.
0: Mucho cuidado con aplicaciones que muestren nombres similares a los originales, pero con ligeras variaciones o faltas de ortografía. También con aquellas que tienen pocas descargas y reseñas inconsistentes, o que solicitan permisos que no justifican su función, como acceso a contactos, cámara o micrófono.
3: Por otro lado, si necesitas acceder a un sitio web, revisa en la barra del navegador que la dirección comience con https://... y que muestre el icono de un candado cerrado, lo que indica que la conexión está protegida. Asegúrate también de que estás en la página correcta, sin errores en la dirección ni enlaces sospechosos. Si el sitio presenta una interfaz diferente a la habitual, se comporta de forma extraña, te redirecciona o muestra ventanas emergentes, es mejor abandonar el sitio.
0: Por último, más allá de la conexión, la clave está en decidir con cuidado qué tipo de información se comparte en cada momento. El Wi-Fi público es un gran aliado para moverse por el mundo. Aprender a decidir cuándo, dónde, para qué conectarte, te permitirá aprovechar la red con mayor tranquilidad.
3: Recuerda que conectarte es tu derecho, pero hacerlo con seguridad es tu responsabilidad.
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6: Hola, hola, te saluda Ale Cruz. La presidenta municipal provisional de Mazatlán, Minerva Osuna, sostuvo una reunión de cordialidad y acercamiento con integrantes del Colegio de Ingenieros Civiles del Sur de Sinaloa, encabezados por su presidente, Jesús Abel Sánchez, quienes expresaron que la visita tuvo como propósito fortalecer los lazos de colaboración entre el gobierno municipal y este organismo de profesionistas. Con el objetivo de fortalecer la seguridad, el bienestar y la atención directa a la ciudadanía, el gobierno de Mazatlán participó en las Jornadas de Paz, que se realizaron este 15 y 16 de julio en las canchas Germán Evers, donde dependencias de los tres órdenes de gobierno acercan servicios gratuitos a las familias mazatlecas. De manera simultánea, se lleva a cabo el programa de desarme voluntario. La Dirección de Evaluación y Enlace Rural dio inicio a los cursos de verano Explora y Crea, un programa diseñado para niños y niñas de comunidades rurales que promueve el aprendizaje mediante actividades lúdicas, fortaleciendo valores, el trabajo en equipo y la conciencia ambiental. Las primeras jornadas se realizaron en la comunidad de Higueras de Conchi, donde las y los participantes, además de divertirse con dinámicas recreativas, aprendieron del proceso de germinación y recibieron capacitación como guardianes del medio ambiente, reforzando la importancia del cuidado de los recursos naturales.
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0: Son las 7 en punto.
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¡Hey, hey, familia de Radio Disney! Los saluda Caro en el 93.1 de tu radio. Seguro ya sabes qué día es hoy. ¡Jueves 16 de julio, familia! Jueves, casi viernes, casi modo fin de... De verdad esperamos que estés comenzando este día de lo mejor. Que estés disfrutando de tu desayuno con tus personas favoritas. Que estés disfrutando de tu taza de café, pero mientras tú vas a tu trabajo, mientras haces tus responsabilidades, mientras acompañamos a nuestros amigos de las escuderías, el día de hoy tenemos un viaje en el tiempo, con lo mejor de la música retro, para que te quedes súper, súper pendiente de tu radio el día de hoy. Ya te puedes reportar a través de tu conexión 669-4540-931 para que dejes tus buenos días, para que mandes tus saludos, para que dejes tus despertadores, pero sobre todo que el día de hoy nos cuentes cuál es ese modelo de carro que ya casi no se ve en las calles, pero te da muchísima nostalgia encontrártelo. ¿Te acuerdas de alguno? Cuéntanos a través de tu conexión.

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1: Incluso este jueves retro vas a poder disfrutarlo en tus dispositivos inteligentes. Solamente tienes que decir, ok Google, reproduce Radio Disney 93.1 por iHeartRadio. Y así de fácil, tus canciones favoritas estarán a la orden del día. Tenemos saludos para Mari Becerra, quien ya se está reportando a través de tu conexión. Gracias por dejarnos acompañarte en la mañana de este jueves. Familia, es momento de que, como Mari, también se reporten al 669-4540-931 y nos cuenten cuál es ese modelo de carros que ya casi no se ve. Y que de verdad que cuando de repente te encuentras a alguno te da muchísima, muchísima nostalgia. Queremos escucharte en esta mañana. Uno de los que son más icónicos, que son más nostálgicos y que tristemente ya casi no nos encontramos son los bochos. Esos sí o sí vas a decir, mira, ahí va un bocho. Y rápidamente te va a dar una historia en tu mente, algún recuerdo, algún paseo en familia, algún paseo con tus amigos, alguna vez que te quedaste tirado en la calle. No sé, cuéntanos a través de tu conexión 669-4540-931, algún modelo de carro que ya casi no se vea. Pero cuando te lo llegas a encontrar, te da muchísima nostalgia.

feliz jueves retro, familia de Radio Disney, y el día en que las canciones son más largas. Tenemos saludos para Luis desde Monterrey, porque ya se está reportando a través de tu conexión y quiere dejar buenos días a toda la familia del Despertador. Luis, muchísimas gracias por reportarte en esta mañana. Aquí te acompañamos con esas canciones que seguro te hacen recordar y seguro te hacen volver a vivir. Familia de Radio Disney, cuéntanos a través de tu conexión, ¿cuál es ese modelo de carro que ya casi no se ve, pero que tú de repente lo ves en la

calle, de repente lo ves cuando sales de viaje y te lo encuentras y te da muchísima nostalgia. Queremos escucharte a través de tu conexión. ¿Algún carro que seguro te da muchísima nostalgia? Puede ser la Volkswagen Combi, que era súper icónica para los viajes, era parte de transporte escolar, también servía muchísimo para los negocios, ¿la recuerdas? Hay muchas personas que todavía la tienen y se estacionan en la calle y hay personas que todavía le toman fotografías, porque estos carros de verdad que se ven súper, súper icónicos. Quédate pendiente de Radio Disney, llega Mecano a tu radio.

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2: Radio Disney, feliz jueves para todos. Soy Eric Gómez de ESPN. Hoy empezamos con la Liga MX, porque se hizo oficial la eliminación de la multa porcentual en la tabla de cocientes para la temporada 2026-2027, así como el ascenso y descenso de la Liga de Expansión MX para la próxima temporada, de acuerdo al reglamento de la Liga MX. Originalmente se suspendió el descenso en el año 2020 durante la pandemia del COVID-19, con la intención de que esta volviera en unos años. Pero al día de hoy sigue sin suceder. Seguimos con el fútbol mexicano y el arquero de Tigres, Nahuel Guzmán, quien fue suspendido 7 partidos en los torneos de CONCACAF por despotricar contra los árbitros tras la final de la Conca Champions de este mayo ante Toluca. Además, André Pierre Gignac y Antonio Briseño también recibieron un castigo, pero este fue por 3 partidos para cada jugador. Importante notar que este castigo solo aplica para los duelos de CONCACAF y no los de Liga MX. Y oigan, si están tristes como yo de que termine el mundial, les cuento que al menos la FIFA tendrá un show extendido antes de la gran final, con artistas como el actor Tom Cruise, los cantantes Post Malone, Robbie Williams, Laura Pausini y Jennifer Hudson, así como el streamer iShowSpeed, antes del partido entre Argentina y España este domingo en Nueva York. Radio Disney, me despido por ahora y les comento que todas las mejores noticias y contenidos del mundial se encuentran en el app de ESPN. Descárgalo ahora.
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0: jueves 16 de julio, familia de Radio Disney. Seguro, con estas canciones, recuerdas tus vacaciones de verano, recuerdas esas salidas a la playa con tu familia. Cuéntanos en esta hora a través de tu conexión 669-4540-931. ¿Se acuerdan cuánto costaba pasar un domingo en familia en la playa hace algunos años? Queremos escucharte a ti, que te encantaba ir con tu familia a la playa. Y aprovechando que estabas en Mazatlán, o incluso que tenías que ir fuera, cuéntanos a través de tu conexión, queremos escucharte. Pero por si hoy quieres lanzarte a la playa, tienes que escuchar el clima de hoy.
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0: Familia de Radio Disney, este jueves en Mazatlán estamos comenzando con 29 grados centígrados, pero tenemos una sensación térmica de 34 grados centígrados. La temperatura máxima del día de hoy será de 32 grados centígrados a partir de las 12 del mediodía para que te mantengas muy hidratado. Y la probabilidad de lluvias para esta noche es de al menos un 61%.
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0: Son las 8 de la mañana con 17 minutos. ¿Recuerdas cuánto costaba un domingo de playa con tu familia? Cuéntanos a través de tu conexión 669-4540-931. Seguro tú eras de las familias en las que llevaban todo preparado, pero tenían que dejar un pequeño espacio por si se les antojaba algo de paso. Seguro se te antojaba un coco bien frío, que en los 90s te podía salir alrededor de 5 a 8 pesos, que era tu agua de coco más la comida del coco, y te lo ponían con chile, con limón y con sal. De 5 a 8 pesos, familia de Radio Disney. Y actualmente un coco preparado, ya con un poco más de ingredientes, te puede salir desde los 40 hasta los 60 pesos. ¿Recuerdas? ¿Te acuerdas cuánto te costaba un domingo familiar en la playa? Pero seguro tú ibas a la playa cuando eras niño. Entonces, ¿qué era lo que se te antojaba en cuanto llegabas a la playa? Queremos escucharte y acompañarte a través de tu conexión 669-4540-931. Mientras estés en tu oficina, mientras estés en tu casa o incluso preparas tus vacaciones, queremos acompañarte a través de tus dispositivos inteligentes. Por eso solamente tienes que decir OK Google, reproduce Radio Disney 93.1 en iHeartRadio.
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Guns N' Roses en tu radio para disfrutar de este jueves retro. Hoy en especial recordamos tus viajes a la playa con tu familia, ya sea un viaje por completo, un domingo en la playa con tu familia. De seguro a ti se te antojaban cosas muy frescas para poder soportar el calorcito que hace aquí en Mazatlán. Pues mira, por allí de los 90s, tu mango preparado te podía costar alrededor de 5 a 10 pesos y actualmente los puedes encontrar hasta 60 pesos, familia de Radio Disney. Y seguro tú veías esas famosas personas que pasaban con donas. Esas donas podían llegar a costar de 2 a 4 pesos, pero estamos hablando de los 90s. ¿Recuerdas cuánto costaba un domingo familiar en la playa con tu familia? Queremos escucharte a través de tu conexión.

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0: Ponte atento de Caló en Radio Disney 93.1. Seguro tú recuerdas tus domingos en la playa con tu familia. Por allá de los 90s, pues se te antojaba tu coco, tu mango, pero nos está haciendo falta la manera de mantenernos hidratados. Seguro tu bebida azucarada, gaseosa, podía salir alrededor de unos 4 hasta los 6 pesos. Y tu agua embotellada, si no te gustaba salir con tu termo de agua, te podía costar desde 3 hasta 5 pesos, familia de Radio Disney. Pero espera, porque aquí nos hace falta nuestro helado o una paleta de hielo de agua, la cual podía salir alrededor de 2 hasta los 5 pesos. ¿Recuerdas cuánto costaba ir a la playa por allá de los 90s? Cuéntanos a través de tu conexión 669-4540-931. Tenemos saludos para Lizzie y también para Hers, quien ya nos está acompañando a través de Radio Disney 93.1 en este jueves retro. De verdad, esperamos que disfruten muchísimo de sus canciones favoritas. En el momento que lleguen a casa, que lleguen a su destino, podemos acompañarlos también a través de sus dispositivos inteligentes. Solamente tienes que decir: ok, Alexa, reproduce Radio Disney 93.1 en iHeartRadio.
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15: Son las 9
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1: De verdad, no te despegues de tu radio en este jueves retro. Podemos acompañarte a través de tus dispositivos inteligentes. Solamente tienes que decir: Alexa, reproduce Radio Disney 93.1 a través de iHeartRadio. Y así de fácil, tus canciones favoritas estarán contigo en tu casa, en tu oficina o en cualquier destino, porque te queremos acompañar en donde quiera que tú estés. Y sobre todo en este jueves retro, porque nos estamos poniendo un poco nostálgicos. Las canciones están increíbles como para acordarte de la secundaria, de la preparatoria o de la universidad. Pero hoy tenemos que recordar nuestra infancia juntos. Familia de Radio Disney, a través de tu conexión 669-4540-931, cuéntanos cuál era tu actividad favorita cuando estabas pequeño y te dejaban salir al parque, te dejaban salir a la calle a jugar con tus vecinos. Queremos escucharte mientras llega Inmigrantes a tu radio.

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1: 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Y tus canciones favoritas, incluso en este jueves retro, te van a acompañar todo el día. Familia, y es que algo que extrañamos muchísimo, incluso en estos juegos retro, es en las tardes libres. Cuando salías a jugar con todos tus vecinos, con tus amigos, no había pantallas, no había celulares. Cuéntanos a través de tu conexión 669-4540-931. Cuando eras niño, ¿cuál era tu actividad favorita para hacer al aire libre? Seguro tú eras de esos niños que jugaban fútbol en la calle, pero se quedaban horas y horas y horas. De repente te daba sed, ibas a tomar agua y ya no te dejaban salir. ¿Te llegó a pasar? Cuéntanos a través de tu conexión 669-4540-931. Seguro esta canción te recuerda esas tardes de cuando eras niño.
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Son las 9 de la mañana con 27 minutos. Familia de Radio Disney, a través de tu conexión, Kiko ya se hizo presente. Kiko, qué gusto estar platicando contigo a través de tu conexión de nuevo. Y bueno, por acá todo el team de las personas que les gustaba muchísimo jugar fútbol en el aire libre ya se está haciendo presente. Por ejemplo, Jera ya nos dijo que sí, que le encantaba jugar fútbol con toda la palomilla de la cuadra. La verdad es que pasar el tiempo libre con tus vecinos, con tus amigos de la calle, era algo súper, súper increíble. Podías liberar muchísima energía, hacías ejercicio y lo mejor de todo es que te olvidabas de la escuela, de la tarea, por un rato. ¿Saben? A mí en lo personal me gustaba mucho estas fechas, que se ponía súper nublado en la calle y había muchísima oportunidad de que podías correr y podías hacer todas tus actividades sin preocupación por el calor. 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

0: De verdad que los jueves retro son de recordar y de volver a vivir, pero imagínate recordar a un amor muy especial. Justo en esta mañana tenemos a Samantha a través de Tu Conexión, quien tiene un mensaje muy importante para esa persona que extraña demasiado.
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3: Hola, Caro, soy Amanda y quisiera dedicar Dígale de David Bisbal a alguien muy especial. A veces el orgullo nos gana y dejamos pasar oportunidades, pero esta canción dice muchas cosas que todavía no me atrevo a decirle en persona. Ojalá la escuche y entienda que aún pienso en él. Saludos a todos en Radio Disney.

0: Lo que no puedes decir con palabras, de verdad que puedes decirlo con canciones. Y si es con el despertador de Radio Disney, muchísimo mejor. Amanda, qué bello despertador nos dejaste esta mañana. De verdad que es el primer paso de muchísimas, muchísimas cosas. Porque a veces creemos que pedir perdón o dar ese primer paso nos hace ver como débiles, pero en realidad demuestra lo valientes que somos. Esperamos que tu persona especial, tu persona importante, pueda pensar muy bien las cosas, ¿eh? Porque con este despertador, ¿quién no volvería a tu lado? De verdad esperamos que tengas un increíble jueves retro y muchísimas gracias por hacernos recordar y volver a vivir contigo.
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0: Entonces, Jera, ¿sí confirmas que salir a jugar fútbol era tu actividad favorita al aire libre? Cuéntanos.
1: ¿Qué tal, Carito? ¿Cómo estás? Muy buenos días. ¿Qué actividades me gustaban hacer en mis años mozos? Fíjate que a mí, como a la gran mayoría de los niños, me imagino, me encantaba jugar fútbol. Nos reuníamos todos los niños de la calle y ahí pasábamos horas entretenidos. Otra cosa que me encantaba hacer, nunca busques por favor la fecha, pero en esas épocas se estrenó una película que se llamaba Pandillas Bicivoladoras y por supuesto yo estaba alucinado, me encantaba también andar en la bicicleta. Saludos.
0: Saludos, Jera. Acabas de decir que busque la película en internet. Muchísimas gracias por reportarte a través de tu conexión. Y es que lo mejor de todo de salir al aire libre era cuando visitabas a tu abuela y estaban todos tus primos, todos tus tíos y todos se reunían a jugar. Y claro que después tenían que ser bien alimentados por abuela. Seguro tú puedes acordarte de un caldo de res. Después de jugar toda la tarde con tus primos, con tus tíos, un caldito de res te estaba esperando en la mesa. ¿Recuerdas? Cuéntanos en tu conexión.

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1: Radio Disney, que sea un gran día para todos. Soy Eric Gómez de ESPN. Hoy les cuento que el ex auxiliar de Pep Guardiola en el Manchester City, Juan Manuel Lillo, es una de las opciones para sumarse al cuerpo técnico de la selección mexicana que comandará Rafael Márquez. Esto rumbo a la Copa del Mundo 2030. El entrenador español ya tiene experiencia en México, ya que dirigió a los Dorados de Sinaloa en el año 2005, cuando el mismísimo Guardiola fue jugador del equipo de Culiacán. Thomas Tuchel seguirá como seleccionador de Inglaterra hasta la Eurocopa 2028, después de mantener el respaldo de la Federación Inglesa de Fútbol, pese a la eliminación en las semifinales del Mundial. Esto informaron fuentes a ESPN. La espera de 60 años de los ingleses por un título en el Mundial continuará después de que Argentina remontara para ganarles 2-1 en Atlanta y asegurar su lugar en la final del domingo ante España. Inglaterra se enfrentará a Francia en el partido por el tercer lugar. El portero costarricense de los Pumas, Keylor Navas, tres veces mundialista, y la joven promesa mexicana Gilberto Mora de los Xolos encabezan la plantilla de la Liga MX, que se enfrentará a las estrellas de MLS en el Juego de Estrellas del 29 de julio en la ciudad de Charlotte. Se anunciaron 26 jugadores para el partido amistoso, mientras que Mikel Arriola, el comisionado de la Liga MX, elegirá a dos más en los próximos días para completar el plantel. 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
1: Son las 12.
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0: A todo el team de la tarde, los saluda Caro en el 93.1 de tu radio. Es momento de que te unas al pase de lista. Repórtate a través de tu conexión 669-4540-931 y hazte presente aquí en Radio Disney 93.1. Aprovecha que es jueves retro y que escuchas esas canciones que tanto te encantan. Pero durante esta hora también queremos abrir hilo con todos ustedes, aprovechando que se trata de recordar. Tienes que contarnos algún miedo súper absurdo que tengas desde que eras todo un niño, desde que eras una niña. Cuéntanos a través de tu conexión. Si hablamos de miedos, yo te tengo que decir que me dan mucho miedo las cucarachas. Y esto desde que eras súper, súper chiquita. ¿También te pasa igual? Cuéntanos a través de tu conexión 669-4540-931. Y no te despegues, recuerda que también puedes escucharnos a través de tu bocina inteligente. Solamente tienes que decir, ok Google, reproduce Radio Disney 93.1 a través de iHeartRadio.
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Son las 12 del mediodía con 19 minutos y al pase de lista ya se hace presente Alfredo, Gerardo, Arad y Jos. Tú nos haces falta, repórtate a través de tu conexión 669-4540-931 y también abre hilo con nosotros. Es que familia de Radio Disney, aunque seamos ya muy grandes, aunque muchas personas tengan hijos, de verdad desde que son muy pequeños, tienen un miedo que puede resultar un poco absurdo. ¿Tú tienes algún miedo que digas tú? Es que no, de verdad, siento que ya este miedo tengo que dejarlo de lado. Cuéntanos a través de tu conexión 669-4540-931. Por ejemplo, hay muchísimas personas que desde pequeños les tienen muchísimo miedo a los payasos. ¿A ti te pasa? ¿Es tu miedo? Cuéntanos a través de tu conexión. Venga.

familia de Radio Disney, a través de un comunicado, la Asociación Nacional de Intérpretes Andy México despidió de una a una de las actrices más icónicas y emblemáticas de la época de oro. 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

0: Es la hermana de Joss, le tiene miedo a los payasos. Incluso Elizabeth nos contó que le tienen miedo a los payasos. Les dan miedo los payasos en realidad. Pero pues es algo muy muy normal y es un miedo que puede quedarse toda la vida, incluso cuando seas adulto. Joss por acá también nos escribe que él le tiene miedo a los perros. Así sean chihuahuas, así sean grandanés, él le tiene perro le tiene miedo absoluto a los perros. ¡Wow! ¿Por qué será eso? ¿A qué se deberá? ¿Alguien más que le tenga miedo a los perros? Queremos escucharte a través de tu conexión. Por acá tenemos a Leslie. Hola.
1: Hola, Radio Disney. Buenas tardes, Caro. Referente a los miedos que tengo desde pequeña, sería a los perros grandes. Me da un pánico ver a perros en la calle sin correa o así en bolita varios, porque siento que me van a atacar. Y porque tuve de pequeña un ataque de perro, entonces quedé traumada. Y no. Me da mucho miedo que ver así un perro suelto en la calle que esté grandísimo. Y otro que suena también gracioso, pero le tengo un pánico, o sea, así miedo enorme más a las abejas. O sea, siento que veo una abeja y es como de que me da mucho, mucho miedo. O sea, no, ni a las ratas, ni a las cucarachas, nada. O sea, las abejas y a los perros grandes serían mi muerte.
0: Leslie, muchísimas gracias por reportarte a través de tu conexión. Ven, hay muchísimas personas que comparten sus miedos. Yo, Leslie, le tienen miedo a los perros. Tal vez tú también le puedes tener muchísimo miedo a las abejas. Pero tal vez sea porque eres alérgico a las abejas. Estos miedos no te hacen absurdo, no te hacen sentir mal, sino que son solo cosas que se van creando a través del tiempo. ¿Tienes algún miedo desde pequeño? Cuéntanos a través de tu conexión.

0: Inicia el segundo tiempo.
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0: Son las 12 del mediodía con 44 minutos. Seguro tú estás pensando, no, es que yo no tengo ningún miedo, pero ponte a pensar. Seguro tú ibas a la primaria y en el salón de clases, cuando tocaba la hora de lectura, te ponías a contar a tus compañeros para de esta manera contar los párrafos que venían en el texto y así ir ensayando lo que tenías que leer. Eso también puede contar como un miedo. Y en la actualidad, ahora como adulto, puede significar un miedo a hablar con las personas, a hablar ante un público grande. ¿Te pasaba? También puedes contarnos a través de tu conexión 669-4540-931. Escuchamos por acá a Alfredo. Hola, ¿cuál es tu miedo?
1: Cuéntanos. Para el hilo de hoy, pues una de las cosas que siempre me han dado miedo, no sé por qué, porque son animales muy bonitos, muy nobles, muy inteligentes, ajá, pero siempre me han dado miedo los caballos, no sé por qué.
0: Oh, no nos sentimos avergonzados para nada de esas cosas que nos dan muchísimo miedo. Y a lo mejor tú puedes decir, sí, los respeto muchísimo, son muy lindos, me gusta verlos de lejos, pero en el momento en el que te dicen, oye, vamos a subirnos un caballo, no, no, no, no, no. Por acá también Francisco se hace presente y él dice que sí o sí, de plano, nada, nada le da miedo. ¿Será? Porque nos cuenta que para las personas que le tienen miedo a los perros, pues él se acerca a los perros y en realidad se siente como todo un encantador de perros porque los acaricia, les habla bonito, incluso los perros le mueven la colita. Entonces, aquí no hay ningún miedo. Pero por acá, con Gerardo platicando, nos cuenta que a él le dan muchísimo miedo las víboras. También nos cuenta que una vez se topó de frente con una víbora y que afortunadamente, aunque su cerebro se congeló por completo, sus pies se movieron súper rápido y lo sacaron de esa situación. ¡Qué gracioso! ¿No les ha pasado que tienen ese modo de supervivencia súper activado que aunque tu cerebro, tu mente dice, ¿qué está pasando aquí? Tus pies dicen, por favor, hay que huir. También nos cuenta un miedo que es súper real. Nos dice que un miedo que empezó desde su infancia y que conserva hasta su etapa de adulto joven es cuando ve a su mamá enojada. Este no lo vamos a, este no se lo vamos a negar absolutamente a nadie, que seguro incluso las mamás también le tienen miedo a sus mamás. Y es súper válido, pero de estos miedos solamente hay que reírnos, porque de todos modos son cosas que nos hacen súper humanos. ¿Tienes algún miedo que tengas desde la infancia? Cuéntanos, te escuchamos a través del 669-4540-931.

12 del mediodía con 50 minutos. 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

0: Déjame Llorar de Ricardo Montaner en Radio Disney 93.1. De verdad que en el hilo de hoy nos pusimos muy personales, familia de Radio Disney. Por acá Conchita nos dice que a ella le da miedo perderse, que nadie sepa quién es y no poder encontrar su casa. Ese es un miedo muy real, familia de Radio Disney. Acá también tenemos a Andrés. Cuéntanos tu miedo, te escuchamos.
1: Yo tengo un miedo muy raro, Carito. Es que cuando estamos en la casa, que es tu casa,
0: gracias,
1: cuando ya se apagan los focos, tengo miedo a las sombras que hacemos nosotros mismos. No sé cómo se le llama esa fobia.
0: ¡Oh, wow! Muchísimas gracias por contarnos sus miedos, familia de Radio Disney. Este específicamente lo investigamos un poquito y se trata de la nictofobia. En realidad, los miedos que nos llegan desde que somos muy pequeños puede deberse a la increíble imaginación que tenemos. Pero conforme vas experimentando la vida, conforme vas creciendo, pues quieres alejarte de estas cosas. Siendo la cosa más pequeña como una cucaracha, hasta el miedo a hablar en público o hasta el miedo incluso a perderte. Pero en algún momento vas a poder vencer todos esos miedos, se los vas a contar incluso a tus hijos y vas a ver que tal vez en una reunión, en una fiesta o contigo mismo vas a reírte muchísimo. ¿Por qué me fui de esa fiesta? Porque simplemente había un payaso. Puede que te ocurra o puede que te ocurría cuando eras un pequeño. Cerramos el hilo del día de hoy, familia de Radio Disney, pero seguimos disfrutando de este Jueves Retro.

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14: Es la 1:00
15: en Radio Disney. 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

0: Acelerar de Timbiriche, canciones increíbles que sí o sí te sabes. Y qué mejor disfrutarlas en este jueves retro con Radio Disney 93.1. Llegamos a la una de la tarde. Es momento de preguntarte, ¿tú qué harías? Esta es una situación que de verdad nos ha pasado a muchísimas personas. Porque en tu grupo tienes exactamente un amigo que siempre llega tarde a todas las salidas. No son contadas, sino que son absolutamente todas las salidas a las que llega súper tarde. Hablamos de una hora, dos horas, tres horas, o incluso puede durar muchísimo, muchísimo tiempo más. Es algo que ya es costumbre, porque quedas con él, le avisas con tiempo, te acomodas con tus horarios de trabajo, incluso pides permiso para salir temprano, te arreglas y terminas esperando solo en el lugar, sin nada que hacer, sin poder pedir tu cuenta, porque apenas está bañándose y tal vez, ¿tú qué harías? Cuéntanos a través de tu conexión. ¿Le dices las cosas como son? ¿Dejas de salir con esta persona? ¿O tratas de hablar con él? Cuéntanos al 669-4540-931. Recuerda que estás disfrutando de este jueves retro y también podemos acompañarte a través de tus dispositivos inteligentes. Solamente tienes que decir, ok, Google reproduce Radio Disney 93.1 a través de iHeartRadio.
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Llegamos a la 1:19 p.m. Amigos, ¿ustedes qué harían con ese amigo que llega tarde a todas las reuniones, a cada vez que lo citas? ¿Tú qué harías? ¿Le dices, oye, es que estás llegando tarde y me estás haciendo perder mi tiempo? ¿O simplemente empiezas a llegar también tarde a las reuniones? ¿O de verdad dejas de salir con él o con ella por completo? Cuéntanos a través de tu conexión 669-4540-931. De verdad que las buenas amistades no se van a destruir si les dices algo, pero puede funcionar. Tal vez la otra persona no se está dando cuenta de que en realidad está llegando muy tarde y te está quitando tiempo para que tú hagas otras cosas. Pero es muy importante que lo hagas con una manera muy relajada, no lo hagas de una manera muy dura, no lo hagas de una manera en la que pueda convertirse una conversación, porque tal vez incluso la amistad puede llegar a arruinarse. ¿Tú qué harías? ¿Tienes un amigo que llega tarde a todas las reuniones? ¿Lo hablas con él? ¿O dejas de salir con él? Cuéntanos a través de tu conexión 669-4540-931. Pero eso sí, seguimos disfrutando este Jueves Retro en Radio Disney.

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James, en Radio Disney 93.1, familia, ¿ustedes qué harían con ese amigo que llega tarde a todas las reuniones, pero de verdad ya te está empezando a molestar? De verdad, es tu amigo, pero no quieres armar un conflicto. ¿Qué haces en esa situación? ¿Le dices? ¿Empiezas a llegar tarde? ¿O dejas de salir con él? ¿Dejas de invitarlo a los planes? Cuéntanos a través de tu conexión 669-4540-931. La verdad es que cuando dices, por venganza voy a empezar a llegar tarde a todas las reuniones, pero en verdad esto se va a convertir en un círculo donde no están resolviendo absolutamente

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1: Amigos de Radio Disney, ¿listos para participar en una dinámica divertida en este jueves retro? Tienes que escuchar con muchísima atención la siguiente canción que te vamos a poner.

Ok, ya escuchaste la canción. Ahora, si recuerdas el nombre a la serie que pertenece, tienes que mandarla en una nota de voz a través del 669-4540-931 y vas a participar. Pero, ¿necesitas escucharla de nuevo? ¿Sí? Aquí te va.

0: Listo, sí o sí, ya la recordaste. Mándala en una nota de voz en tu conexión. 669-4540-931. Y para seguir disfrutando de esto que el tiempo no se llevó, viajemos hasta 1959 para conocer un auto que demostró que el tamaño no lo es todo. Hablemos del Mini. Fue diseñado por el ingeniero Alec Isogonis. En una época en la que Europa necesitaba vehículos mucho más económicos, prácticos y con un menor consumo de combustible. Su mayor innovación fue colocar el motor de forma transversal en la parte delantera y usar la tracción delantera. Aunque hoy parece algo súper normal, en aquellos años era una idea muy revolucionaria, ya que permitía aprovechar mucho mejor el espacio interior. A pesar de medir apenas 3 metros de largo, el Mini podía transportar cómodamente a 4 personas. Además, era ligero, muy ágil y tan divertido de manejar que muchos decían que se sentía como conducir un kart. Pero su historia no terminó en las calles, familia. El Mini también hizo historia en las competencias al ganar el Rally de Monte Carlo en 1964, 1965 y 1967, demostrando que un auto tan pequeño podía vencer a vehículos mucho más grandes y potentes. Durante sus 41 años de producción, se fabricaron y vendieron más de 5 millones de unidades, convirtiéndolo en uno de los automóviles más importantes e influyentes de la historia. El Mini cambió para siempre la forma de diseñar los autos compactos. Su innovadora distribución del motor y la tracción delantera marcaron el camino que hasta hoy sigue siendo la mayoría de los vehículos pequeños en todo el mundo. ¿Y tú? ¿Alguna vez has manejado un Mini o te gustaría tener uno? Cuéntanos y déjanos acompañarte en este jueves retro.
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0: Ya es la 1:52 PM. ¿Lograron recordar la serie de hace unos minutos? Tienes que contarnos en este momento. Por acá Marisol se reporta y dice: me suena a la serie Alf, de un extraterrestre que llegó a vivir con una familia, que es una serie muy muy buena. Y a ver, por acá escuchemos a Julio César. Hola, buen día.
1: Hola, Radio Disney. Esa intro es de Alf, la famosa serie del extraterrestre Alf.
0: Hoy sí recordamos completamente. Roberto, ¿sí te acuerdas de la serie?
2: Hola, Radio Disney. La canción es de la serie de Alf. Saludos.
0: Saludos, Roberto. Muchísimas gracias por reportarte. A ver, José, te escuchamos en esta tarde.
3: Hola, Radio Disney. Soy José Zazueta y esa canción es inconfundible de la mítica serie de Alf, el Melmaquiano. Genial serie de los 80s.
0: Suena que era una de tus series favoritas, José. Alf, una serie que se transmitió desde 1986 hasta 1990 y tuvo 4 temporadas y 97 episodios en su emisión original. Seguro a ti te gustaba muchísimo, muchísimo, y el día de hoy la recuerdas en el Jueves Retro de Radio Disney. Familia, para terminar con el Tú Qué Harías, escuchamos por acá a Eddie en Tu Conexión. Eddie, entonces, ¿cortas esa amistad? ¿Le dejas de hablar? ¿O en realidad hablas con tu amigo que llega tarde a todos lados y ya te molesta?
4: Tal, Caro, buenas tardes. Fíjate que yo no tengo amigos impuntuales. Bueno, sí los tengo. Wow. Pero no muy impuntuales. Si alguien así es impuntual de hueso colorado, que siempre llega tarde por gusto, porque realmente es una persona impuntual, no es mi amigo. Creo firmemente que la puntualidad es el respeto al tiempo de los demás. Entonces, si alguien no respeta mi tiempo, si no tiene la educación suficiente para ser puntual, no es amistad mía. Saludos.
0: Saludos, Eddie. Wow, de verdad que tienes tus pensamientos muy claros y decisivos. Y es que de eso se tratan los límites. Él dice, es que si alguien no va a respetar mi tiempo, definitivamente no va a ser mi amigo. Pero por acá Jos nos dice que sinceramente no lo vuelve a invitar. O si lo quieren ver, le van a decir la ubicación, la dirección, la hora. Y que si quiere ir, allá lo van a estar esperando. También puede ser una muy buena opción. Pero de verdad que tus límites y tu tiempo realmente cuenta. Y lo que dice Eddie es muy, muy válido. Muchísimas gracias por acompañarnos en esta hora en Radio Disney 93.1. Sigue disfrutando de esas canciones que tanto te encantan.

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0: Estamos en las 2 de la tarde con 3 minutos. Llegamos a la esperada hora gourmet. Familia, es hora de acompañarte en tu comida. Es hora de acompañarte en tu lunch mientras vas a tu casa, mientras vas a comer con tu familia, con tus compañeros de trabajo. Pero es que en estas tardes tan calurosas de verano, lo único que se antoja es comer algo muy fresco. Y nada más fresco y muy mazatleco que el ceviche. Cuéntanos a través de tu conexión 669-4540-931 cuál es tu ceviche favorito. Puede ser ceviche de camarón, ceviche de sierra. Queremos escucharte para juntos disfrutar de esta hora gourmet. Y si llegas a tu casa, recuerda que te podemos acompañar a través de tu bocina inteligente. Solamente tienes que decir, ok Alexa, reproduce Radio Disney 93.1 en iHeartRadio.
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¡Qué deliciosa es la hora gourmet cuando tienes la mejor compañía! Nadie como Radio Disney 93.1. Cuéntanos, ¿cuál es tu ceviche favorito? Queremos escucharte en tu conexión 669-4540-931. Mi ceviche favorito es el ceviche de atún y, la verdad, algo que para mí le da muchísimo, muchísimo sabor es el mango. Y qué mejor en esta temporada que hace muchísimo calor. La verdad que sí, delicioso. Pero por acá Conchita se reporta y nos dice que su ceviche favorito es el de sierra, es el de cochito y le gusta el trilogía, que es camarón cocido, camarón crudo y camarón seco. ¡Qué rico, Conchita! Hasta se nos hizo agua a la boca, ¿eh? Y todos los ceviches que te gustan mucho. Cuéntanos a través de tu conexión 669-4540-931, ¿cuál es ese ceviche que tanto te encanta? Y más que nada en esta época de muchísimo, muchísimo calor en Mazatlán, que a veces dices así, es que no se me antoja comer nada más que algo fresco. Seguimos con lo mejor de la música, Muriendo Lento, de Moderato en tu radio.

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1: Jorge Sánchez regresa a la Liga MX para jugar con el Atlas. Atlas continúa como uno de los equipos más activos en el mercado de fichajes rumbo a la apertura 2026 y este jueves concretó el regreso de Jorge Sánchez a la Liga MX. Tras una breve segunda aventura en el fútbol europeo, el lateral derecho volverá a México para defender los colores del cuarto club de su carrera en el país. Chivas presentó sus uniformes para la apertura 2026. Desde el pasado 1 de julio comenzó oficialmente la nueva etapa entre Nike y Chivas, luego de que la marca estadounidense se convirtiera en el nuevo patrocinador deportivo del rebaño para la temporada 2026-2027. Este jueves 16 de julio, el club presentó de manera oficial los uniformes del local y visitante que utilizará a partir del arranque de la apertura 2026 en este fin de semana. Venados Básquetbol continúa ampliando su red de desarrollo y detección de talento a nivel internacional. Como parte de esta estrategia, Eric Weisland, director de Relaciones Internacionales del club, participará en el Festival de Básquetbol 2026, que se llevará a cabo en Dar es Salaam, Tanzania. El encuentro reúne a representativos y entrenadores de Tanzania, Kenia, Uganda y Venados Básquetbol de México, con el objetivo de intercambiar experiencias, fortalecer el desarrollo del baloncesto y brindar nuevas oportunidades a jóvenes atletas.
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0: Buen provecho a todas las personas que nos acompañan en esta hora gourmet. Por acá Linda ya se está reportando y nos cuenta cuál es su ceviche favorito. Hola.
1: Hola, Carita. Buenas tardes, Radio Disney. Mi ceviche favorito puede ser uno con camarón cocido, camarón crudo, pulpo, cubitos de atún y para que le dé un toque especial, cuadritos de mango. Saludos.
0: Saludos, Linda. De verdad que ese ceviche se escucha súper, súper especial. Para que puedas acompañarlo con una bebida muy, muy refrescante. ¡Qué rico, de verdad! Ya van varios ceviches que decimos, de verdad, se nos antoja por completo. Y nada mejor que estar en tu hora gourmet, acompañado de lo mejor de la música aquí en Radio Disney 93.1. Llega Donna Lewis a tu radio.

Girl on Fire de Alicia Keys en Radio Disney 93.1. Continuando con la Hora Gourmet, Susy nos dice que a ella le gusta mucho el ceviche de camarón. Y Rosalinda dice que a ella le gusta muchísimo el ceviche de camarón, pero en específico el camarón cocido. Y si ese que prepara ella, que está muchísimo, muchísimo mejor. Wow, de verdad que vamos a tener que necesitar esas deliciosas recetas de ceviche. Muchísimas gracias por dejarnos acompañarte en esta Hora Gourmet y muchas gracias por reportarte a través de tu conexión. 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

Oye, a mí me gusta el ceviche de sierra, pero me gusta el ceviche de sierra que hace mi mamá. Porque aquí en Mazatlán hacen un ceviche de sierra con más zanahoria que pescado. Y a mí me gusta así. Mi mamá le pone zanahoria en las mismas partes que, o sea, igual pescado y zanahoria, y le pone chícharo. Muy delicioso.

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Son las 3 de la tarde con 3 minutos y te saluda Caro en Radio Disney 93.1. Llegamos a zona pet friendly, familia de Radio Disney. ¿A ustedes les pasó que cuando adoptaron sus mascotas querían dejar bien en claro quién era quien mandaba en casa? Pero seguro a los días tu mascota ya decidía que tu anterior almohada ya era toda de él. Decidió a la hora exacta en la que tenía que levantarte para llevar, para que le dieras de comer o lo sacaras a pasear. Cuéntanos a través de tu conexión 669-4540-931 quién manda en tu casa. ¿Tú eres el verdadero jefe o en esta ocasión tu mascota gana la discusión? Queremos escucharte y acompañarte durante esta hora en Radio Disney 93.1.

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0: Son las 3 de la tarde con 20 minutos, familia de Radio Disney. Señales de que tu mascota manda en tu casa. Seguro tú terminas durmiendo chueco en tu cama mientras tu gatijo está todo acomodadito, ocupando absolutamente toda la cama. ¿Será que esto te pasa? Otra señal es de que no te puedes levantar porque te va a dar algo mover a tu mascota, a tu perrijo o a tu gatijo que precisamente en ese día durmió contigo. Cuéntanos a través de tu conexión 669-4540-931 porque seguro tú pagas la luz, pero tus mascotijos se quedan todo el día en el aire acondicionado. También deberías dejarles lo mejor de la música en Radio Disney 93.1. Por eso puedes escucharnos a través de tus dispositivos inteligentes. 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
1: Ahí vamos.

0: Familia, señales de que su mascota manda en casa. Por acá Esme nos cuenta que de verdad Kiara, su perrija, manda en casa. Hola, Esme.
1: Ay, hello. No, Caro. Fíjate que mi perra es una pitbull. Ajá. Y me tiene todo el cancel, todo el cerco, era de madera así bien bonito, pero tiene todo desbaratado. El caso es que agarró y tumbó unas tablas y se sale por ahí.
0: Oh, no.
1: Pues haz de cuenta que la correteo y haz de cuenta que le grito, Kiara, vente, métete. Y corre más recio, más lejos todavía. Yo soy la que le da de comer y no me hace caso la mugre perra.
0: Justamente tú eres la que le da de comer y no te hace caso. No sabemos si decir pobre Kiara o pobre Esmeralda, pero no, se nota definitivamente que sí o sí es tu perrija. De otras señales de que tu mascota manda en tu casa es que le compras juguetes. Aunque justo haga este tipo de comportamiento y tú ni siquiera te compras esos calcetines que te hacen falta desde hace 6 meses. ¿Tienes alguna señal como esta? Cuéntanos a través de tu conexión mientras llega Rata Blanca a tu radio.

0: a tan solo 3 minutos para dar el silbatazo final de la siguiente canción. 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
7: Hola, hola, te saluda Erika García. La presidenta municipal provisional Minerva Osuna encabezó una nueva jornada del programa Contigo Mazatlán en la colonia Juan Carrasco, donde 33 ciudadanas y ciudadanos recibieron atención directa y personalizada para dar seguimiento a 42 solicitudes relacionadas con servicios públicos, infraestructura urbana y apoyos sociales. La actividad se llevó a cabo sobre la calle Ignacio Allende frente a la escuela primaria Juan Carrasco, con la participación del equipo del bienestar, así como de titulares y personal de dependencias municipales y paramunicipales. Productores agrícolas de todo el estado, en conjunto con dependencias estatales y federales, aprobaron en sesión del Congreso Estatal de Desarrollo Rural Sustentable del estado de Sinaloa un proyecto de siembras de hasta 813.509 hectáreas para el ciclo otoño-invierno 2026-2027, principalmente de maíz, frijol, sorgo, garbanzo y trigo. La Dirección de Evaluación y Enlace Rural dio inicio a los cursos de verano Explora y Crea, un programa dirigido a niñas y niños de comunidades rurales que promueve el aprendizaje mediante actividades lúdicas, fortaleciendo valores, el trabajo en equipo y la conciencia ambiental. Las primeras jornadas se realizaron en la comunidad de Higueras del Conchi, donde las y los participantes aprendieron el proceso de germinación y recibieron capacitación como guardianes del medio ambiente, reforzando la importancia del cuidado de los recursos naturales.
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0: En Zona Pet Friendly, sí o sí, los gatijos y los perrijos mandan. ¿Recuerdan a Valle? Pues miren, hoy tenemos que escuchar la historia de por qué ella es la que manda en su casa. Hola, Carla, buenas tardes.
1: Hola, Radio Disney. Pues mi nietija, Valle, la gatija de mi hija, ella es la que manda en la casa. O sea, desvergonzadamente sí. Yo no entendí eso de que los gatos eran dueños y señores de las casas. Pero los días, como por ejemplo los domingos, que me puedo levantar tardísimo y hasta que la cama me escupa, no, ella, o sea, a la hora que ella quiere que se le dé el alimento, así tenga el plato medio lleno, ella sí o sí empieza a maullar en la puerta del cuarto, maullar, maullar, maullar, hasta que se le abra y se le lleve y se le llene su plato. Ella sí es la dueña y señora, porque me tengo que parar, o sea, y ni siquiera es mi hija.
0: Tú eres la abuelija de... Tú eres la abuetija de Valle, Carla. ¿Qué está pasando ahí, pues? No, pero de verdad es que los gatitos tienen sus pensamientos tan claros y tan decisivos que ellos saben a qué horas tienen que despertarse y ni modo. Te tienes que hacer incluso a su horario, hasta los domingos, que es el día que dices, es que de verdad necesito levantarme muy, muy tarde. Es lo que pasa, porque ellos en realidad mandan. Y ya lo descubrimos.

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Familia, el jueves retro todavía no termina, pero a mí sí me toca despedirme. De verdad que tú te tienes que quedar súper pendiente de tu radio porque lo mejor de la música continúa en el 93.1. Nosotros nos vamos a escuchar mañana viernes a las 7 de la mañana en el despertador de Radio Disney para que este último día de la semana lo comencemos juntos. Quédate pendiente de tu radio. Te acompañó Caro en el 93.1. Bye bye, familia de Radio Disney. ¡Feliz jueves!

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0: Son las 4
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